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0: falta tan grave.
1: No, es un error de conducción, él mismo lo asume, así que ya está. Uh-huh. Pero no es que, como porque escuché, se tira a pasar porque lo hizo en Singapur en una temporada anterior con el Williams.
0: Sí.
1: No, nada que ver. Se abre, porque si no es una carambola peor ya desde el momento en que bloquea.
0: Claro.
1: Entonces, frena de golpe, suelta el freno para que el auto se deslice un poco, porque si no tiene tracción, y eso es para disminuir un poco la velocidad y ver contra qué va a impactar. La mala suerte es que impacta justo con su compañero de equipo y a la vez el campeón del mundo. O sea, peor escenario no había.
0: Claro.
2: Un dato. Tuvo mala suerte ahí.
1: La peor suerte. Un dato. Y con los dos autos en puntos.
0: Claro.
1: O sea, todo mal. Claro. Todo mal.
0: ¿Vos decís que si hubiesen sido otros los rivales contra los que hubiese impactado, quizás?
1: Primero, si choca solo, listo, iban a decir que mira con la pinta, bueno, todo lo que ya sabemos. Por ahí impacta, quizás hasta con el mismo Norris o cualquier piloto de la parrilla, uh-huh, menos su compañero de equipo. Y claro, como ya picado venía el clima interno.
2: Claro.
1: Pero bueno, ya está, borrón y cuenta nueva, quedó todo atrás. Y Franco va a largar penúltimo. Ahora vamos a ver la grilla, si la tenés. Porque hoy volvió Max Verstappen a la pole position. Yo lo voy a ver del teléfono para tener...
0: Después de mucho tiempo, ¿no? Que Verstappen no largaba primero. Ahí tenemos Verstappen, Hamilton.
1: Yo ahora lo voy a ver en mi celu.
0: Yo te ayudo con los tres primeros, si querés. Verstappen, Hamilton, Antonelli.
1: Sí, la primera fila de lujo, ¿no? Verstappen, Hamilton, Antonelli.
0: Sí.
1: Leclerc, Norris y Piastri, los McLaren deslucidos acá. Russell, que sigue perdiendo oportunidades. Ganó, viene a ganar en Bakú, sí, pero sigue perdiendo oportunidades. Hatcher, que había estado mejor. Verstappen, es muy difícil competir con que tu compañero de equipo sea Verstappen.
2: Verstappen, ¿no? Claro.
1: Después aparece Gasly y Bortoleto, los mejores del resto. Uh-huh. Gran avance del piloto de Audi, el piloto brasileño Gabriel Bortoleto. Y después quiero destacar en la segunda pantalla que está... Fernando Alonso en el puesto 12. Fernando Alonso, un párrafo aparte, firmó por una temporada más. Muy bueno el anuncio que dice: me voy a retirar de Fórmula 1, pero no todavía. Y firma para Aston Martin. Hay mucha confianza en el proyecto Aston Martin, muchísima inversión. Sí. Tiene que funcionar en algún momento. Acá dio un salto de calidad, porque lo demuestra Stroll, que está en el puesto 14, que es el peor piloto hoy de la parrilla de la Fórmula 1 y de los últimos 50 años de la Fórmula 1.
2: No lo querés, Stroll.
1: No, es malo.
2: Seguramente.
3: Hablan los datos.
1: Y ahí vemos, claro, en el fondo, Colapinto puesto 21 y Lindblad puesto 22. Los dos penalizan. Penaliza 5 puestos por la falta cometida. O sea, esto es una, como un castigo, digamos, por FIA, ¿no? Por la carrera anterior. Se le suman 10 lugares más porque, aprovechando la ocasión, el equipo dice, bueno, ya que va a quedar seguramente detrás del puesto 12-13, más 5 está en el fondo, bueno, vamos al fondo total,
2: claro,
1: penaliza 10 más por cambiar unidad de motor.
0: Uh-huh.
1: La quinta ocasión que se hacen cambios en el auto, entonces penaliza 10 lugares. Lindblad, lo mismo, por eso también está detrás. Después ahora queda ver si, según las condiciones, como amanece Malasia en el día de mañana, si va a largar desde boxes... O directamente en la parrilla, en el último, penúltimo lugar.
0: Claro, ¿y eso qué puede modificar en cuanto a la carrera?
1: Nada, por ahí el compuesto de neumáticos. Yo me lo imagino largando con el neumático duro, el de más duración, para girar más tiempo en pista, mientras que la carrera sucede, y tratar de, como dice él, remontar y terminar adelante. Si mañana terminan los puntos, sería una gran confirmación del gran momento de Colapinto y borrar ese error que lo han tenido todos los mejores pilotos de la historia de la Fórmula 1.
2: Claro. ¿Se pasó tres pueblos Lando Norris, como dijo Franco, con lo que dijo?
1: Lando declaró mal, como era de esperar, si no surgió de él, alguien le habrá dicho: tenés que rectificarte, porque la Fórmula 1 tiene un manual de protocolo de convivencia que no admite este tipo de declaraciones. Y hay que cuidar el producto y el público infantil que también sigue la Fórmula 1 por el vínculo con Disney. Hay un montón de detalles internos que nadie puede declarar de esa manera.
0: Claro.
1: Ahora, Norris se las mandó todas también. Entonces, claro, no, de hecho, ayer en boxes casi choca a Pérez en el ingreso de la cuenta de la calle de boxes.
3: No, esto te iba a decir, en la Fórmula 1 es como que están hasta reglamentadas las peleas, el modo de enfrentamiento.
1: Claro, que uno dice que aburrido, no declaran picantes, claro,
3: pero
1: por eso pasa esto, huida, cuando un piloto declara algo fuera de tono, ¿qué dijo? Pará, sí, claro. Y ahí sale todo el hate en las redes sociales, que bueno, que antes no estaba eso.
3: Y estaba buena la aclaración del principio, esto de que más, es un error, no una negligencia, que
1: no,
3: esa delgada línea
1: totalmente.
3: Es un montón.
1: Hay una imagen de Kimi Antonelli pegándole, situación similar, pasándose de largo, y al que emboca es a Verstappen en Austria del año pasado.
0: Claro.
1: Y todos dijimos: uy, cuando se baja Max, lo agarra del cogote. Y no, se bajó.
2: Es el que más entiende Max de esto.
1: Claro. Y que también salió a bancar la posición de
2: Colapinto. Claro.
1: Disculpa, ya está. Y porque a todos les pasó.
2: Por eso. Claro. Y Norris es un hipócrita.
1: Y Norris se ganó.

0: Ganó toda la apatía del público argentino, encima sí. No quiero meter más ficha al, pero es británico, viste, está todo medio caldeado, qué sé yo. Bueno, listo. Ahora, ahora, por más que se haya disculpado, cada vez que lo vemos a Norris le vamos a desear
1: no lo
0: peor,
1: vamos
0: lo
1: a
0: peor,
1: tener,
0: seguramente.
1: Claro, claro. Aparte, Franco no lo perdonó con lo que dijo.
0: Y no, nadie bajó el tono, viste. No. O sea, todo se dijo todo con diplomacia, pero claro. Se dijo. Igual la Fórmula 1 rápido da vuelta a la página, ¿viste? Ya está. Y
1: vamos
0: de hecho,
1: a Malasia,
0: que haya, claro, y que haya carrera tan pronto, lo ayuda, todavía, claro, mejor. Se corre en Malasia, pero el Gran Premio es Bahrein, ¿no? Sí. Esto sabemos que por el conflicto bélico se buscó esta solución. Hoy la Fórmula 1 confirmó que Abu Dhabi y Qatar se hacen, ¿sí? Las últimas carreras, no hay cambios. Así que, bueno, se la juegan, deben estar, dicen que todo el tiempo están en contacto con los organizadores y que la situación está bajo control y que de acá a esa fecha va a estar más bajo control todavía. Bueno, si no, Imola aparece como alternativa, preparado en Europa, nada que ver, claro. A la logística de la Fórmula 1. Malasia vuelve al calendario, había dejado de pertenecer al calendario en 2017. Uh-huh. El dato es que había empezado esta pista y su debut en la Fórmula 1 fue en el año 99, justo reemplazando al Gran Premio de Argentina del año 98.
2: Ahí va.
0: Otro dato de color. Me está matando el aire, perdonen, pero...
2: No, ahí lo bajamos. Ahí no. Apagalo.
0: Me toma enseguida, perdón. Pero bueno, son datos para no pasar de vista. Pista de las nuevas, las primeras que se hicieron así anchas, muy con mucha degradación del neumático, mucho calor, mucha humedad y hasta puede llover. O sea, nos claro. Espera un escenario a las 5 a.m., horario de nuestro país, más que atractivo como para justificar el madrugón de ver el Gran Premio de Bahrein sí. En Malasia. Y además una primera fila de lujo con bueno, los campeones, los más campeones, ¿no? Verstappen primero y Hamilton segundo. Una cosita breve, Verstappen sí. No es casualidad, viene en la curva ascendente hace ya varias carreras, sí. con podio, viene pegándole en el palo, todo indica que esta puede ser su gran chance de ser su regreso a la victoria. Uno dice, tiene que ganar una, Max. Bueno, está ahí, más cerca que nunca, veremos. Tiene al lado a su viejo amigo, rival, ¿no?
2: Claro.
0: Que es Lewis Hamilton.
2: ¿Vos considerás que igualmente, a pesar de arrancar tan de atrás, Colapinto tiene posibilidades de sumar puntos?
0: Va a estar muy difícil, muy complicado, pero el auto está en el nivel. Volvió Alpine a ese quinto lugar a ser el mejor del resto.
2: Claro.
0: Lo demuestra Gasly, que está ahí por sobre todo, incluso por sobre Racing Bulls, que era su gran competidor y con quien compiten. Por eso dolió tanto perder los puntos de la fecha pasada, ¿no? Había un dato, Bochita, si lo tenías, ¿te acordás? El enlace de Instagram. Si quieren compartirlo, yo lo quiero ver en la pantalla también.
2: Porque tirate unos metros para atrás.
0: No, las cosas que... Fíjate, ¿eh? A ver dónde estamos, mirá. La Fórmula 1 vuelve a CEPAN, pero no es la misma. Mirá, pasá de pantalla, ¿eh? Vienen estos datos, ¿eh? Es una publicación de Instagram que está en una cuenta abierta, fíjense. La Fórmula 1 no tenía el logo que tiene ahora, ¿sí?
2: Sí.
0: Por ejemplo, un dato, seguimos. Todos los cambios que se dieron, miren esto. Hamilton tenía solo 3 títulos.
2: Un niño parece ahí.
0: ¿Sí? Llegó a CEPAN como líder del campeonato en esa época con Vettel, hoy retirado. Hamilton sigue compitiendo, vestido de rojo, ¿no? Cambios que se han dado, fíjate, seguimos. Ahí. Max todavía era Crash Tappen. Por eso, ¿cómo no se va a equivocar con la Pinto? El tipo chocaba con todo el mundo, lo bancaban, tenía una sola victoria. Mirá qué joven, ¿eh? Qué juventud. Daniel Ricciardo, el otro piloto de Red Bull, y Luis, el campeón del momento, ¿sí? Y había algún dato más, creo.
2: A ver. Buenísimo esto.
0: Esto, Gasly, fíjense.
2: Mira.
0: Debutaba en esta carrera con el equipo B de Red Bull, que es el Toro Rosso. 21 años tenía. Reemplazaba al ruso Daniel Kvyat, que no la vio. Y miren Antonelli. Corría, 11 años, corría en karting. ¿No? Ahí está. La verdad que datos... duros de cómo era la Fórmula 1 en Malasia cuando la pista o el Gran Premio de Malasia como tal se fue del calendario y ahora regresa con tantas novedades y no han pasado tantos años tampoco.
2: Por supuesto.
0: ¿No? Casi 10 años.
2: Obviamente que es subjetivo, pero hoy por hoy, Gasly y Colapinto, ¿para vos son pilotos parejos?
0: Este dato tiene que bajar a la realidad a los que están despotricando contra Gasly. Gasly es un piloto de gama, de la Fórmula 1, claro. Tiene mucha trayectoria. Fíjense que debutaba ya hace 10 temporadas en Fórmula 1, ganó un gran premio, hizo una pole. Es el número uno del equipo, hay que entenderlo. Todas las novedades las va a tener siempre él antes. Pero sí, Franco está en ascenso. Y yo te digo que hasta, lo pensaba anteriormente, hasta la carrera pasada, suponía por el ascenso de Franco que iba a terminar delante de Gasly en los puntos. Ahora me quedan las dudas porque, aparte, el equipo con lo que pasó va a verticalizar a favor de Gasly como número uno. Pero el equipo tiene que sumar en conjunto porque tiene que ganar el quinto lugar de constructores porque es mucho dinero.
2: Claro, y también en la confianza no puede repercutir un poco negativamente lo que le pasó la última carrera, Franco.
0: Bueno, esta es la oportunidad para demostrarlo. Lamentablemente viene del fondo. Por eso te digo que si mañana, al término de la carrera, Franco está en el top 10, a un décimo, sí, es una victoria, porque claro, va a demostrar que está sólido mentalmente, que asumió el error y que ya lo superó, que esa es la clave en la Fórmula 1. No quedarse en eso, porque si no se bloquea para el resto de la temporada. Vienen, además, carreras súper picantes, ¿eh? Vienen circuitos muy, muy difíciles, que tienen todos los climas raros y las contradicciones. Vendrá Las Vegas a fin de año, que es una pista donde Franco tuvo algunos malos recuerdos. Brasil, que necesita una revancha, con todo el público casi jugando de local, con lo cual se viene una parte, un sprint final de campeonato apasionante.
2: Claro, está entusiasmado el bicho.
1: Estamos todos, sí, nos entusiasma a todos, claro.
3: Sí, sí, aparte, estamos todos, queremos ver la carrera.
0: Me gusta este horario esta noche, me preguntaban acá Max si la veía en vivo, pues, claro. Por supuesto, le digo, de algún lugar vendré. Para ese horario no es que me vaya a dormir y vaya a esperar a las 5 de la mañana, porque si no te pasas de largo.
2: ¿Acompañado de alguna bebida espirituosa todavía o con
0: ya un esa café? Hora cortamos con no café, porque si no me duermo más, pero mate. El mate va a jugar. 5 de la mañana no hay factura.
3: Cinco, es amigable las 5 de la mañana.
2: Bueno, tenés que pasar por alguna de las 24 horas.
0: Sí. Va con unas facturitas y si no, bueno, una tostadita con manteca y miel va también. Para ese momento y bajar todos los... Pero
3: clarísimo el día después, porque arrancás a las 5.
0: No, y de ahí me voy a San Nicolás porque está el TC, lo contaba.
2: Claro. Medio larguirucho, bicho.
0: Y no me lo quiero perder por nada. Y bueno, pero esto me gusta a mí, así que. Suponiendo que esta noche salga, pará, eso claro, no está confirmado.
2: Claro, claro, está bien. No, eso sí que no está confirmado.
0: No está confirmado.
2: Qué bueno tener al bicho Saibich acá con nosotros. Gracias por venir, bicho.
0: Dato, tenemos otra vez F1. El domingo la semana que viene, así que, y después hay una pausa de una semana,
2: sí,
0: otra vez triplete, una pausa de una semana y otra vez triplete y se
2: que hasta fin de año te tenemos asegurado.
3: Acá mucha motivación.
2: Todos los años. Grande, qué lindo, pues aprendemos un montón. La muchísimo, verdad que nosotros no sabíamos nada de Fórmula 1.
1: Ahora
2: y
1: estamos en condiciones, claro.
2: De que el bicho estamos más armaditos. Gracias por venir.
0: Me gustan esos datos, viste, que vi de Malasia, lo quería compartir porque.
2: Son un golpe de realidad también, lo que vos decís de Gasly.
0: Me sorprendí y dije, esto lo tengo que llevar porque, mira, yo no me acordaba de esos datos. Y seguramente menos no teníamos en el radar, en ese momento nadie lo tenía en el radar, aquí Kimi Antonelli. Así claro, surgen las grandes figuras que hoy ya son una realidad.
2: Claro, están buenísimos y seguí trayéndolos que los ponemos y...
0: 5M, entonces Gran Premio de Bahrein en Malasia. No se lo pierdan porque va a ser una carrera para recordar.
2: Repetí la primera línea y repetí cómo larga Colapinto.
0: Verstappen, Hamilton, ya eso te invita a no perderte la carrera y Franco va puesto 20. 21 de 22. Sí. La Fórmula 1 tiene 22 ahora con los Cadillacs.
2: Claro. O sea,
0: 21 de 22, porque recordamos, 5 puestos por penalización por el accidente en Bakú y 10 más por cambiar unidad de potencia.
2: Claro, bárbaro.
1: Gracias, bicho.
2: 12:48, vamos a la última tanda y en un ratito volvemos para el cierre.

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0: minuto de programa, 12:59. Llegamos al final de lo mejor de todo este sábado 3 de octubre. Gracias, Tizi, por acompañarnos.
1: Gracias.
0: Gracias por venir. ¿Te apagaste un poco el último rato? ¿Está despierta?
2: Está pensando,
3: Feliz nos dejó como cautivados.
1: Esta última hora me resetea un poco, como que vuelvo a replantearme si me gustan los sábados.
0: Es la que más cuesta.
1: Sí, pero estoy bien.
0: Bueno, gracias por venir. Gracias, Facu. Gran nivel hoy, te pongo un 10.
4: Hasta el lunes.
0: Gran labor, se sigue viendo buenísimo.
2: Está contento, Lucho.
0: Buenísimo.
3: La nostalgia fue todo.
4: Sí, oídito.
0: Qué grande, qué fenómeno, Facu Moncalieri. Gracias, Marian Degano, por venir.
1: Gracias a ustedes.
0: Gracias
1: por invitarme.
0: Una genia, Marian, además la rompe toda, la podés escuchar todas las mañanas de 6 a 9 con Gabriel Penice, es la encargada de las noticias de todo tipo, en realidad, porque la verdad que el espectáculo te queda muy chico.
3: Me tomo algunas ahí, como algunos atrevimientos.
0: Y además puedes preguntar de cualquier cosa que pregunta bien. No, una crack total, gracias por venir, de verdad.
3: He hecho escuela acá.
0: No, gracias sobre todo por la buena compañía, porque sos una fenómena. Rami, querido.
2: ¿Qué pasa?
0: Gracias, Federico, por volver, gracias también.
1: ¿Qué querés?
2: Ya está. ¿Qué
0: pasa? Bueno, con Rami tengo mucha confianza.
2: 5 de la tarde, Ñuble, último que
0: 5 de la tarde, Ñuble, sí.
2: Con la Argentina. Contra lo que llegue, contra Burkina Faso o lo que llegue.
0: Lo que encuentre,
2: si no, Chiqui, te armo un 11 ahí.
0: Se va a la embajada de Burkina Faso.
2: Algo trae, algo va a haber en cancha. Ahí. Vos prendés la tele, 5, 9, 10, que algo va a haber.
0: Algo raro va a haber, no, seguro, para ese partido.
2: Sí.
0: Seguro, no, nada.
2: Están arriba del avión todavía los muchachos.
0: Claro, 5 horas antes, recién medía la placa de tenis.
2: Van a ser cerca de las 3:30, 4.
0: Increíble.
2: Bueno,
0: es la
3: selección. Poco serio lo que le sigue.
0: Sí, subcampeona del mundo, va a jugar contra Burkina Faso, que todavía no llegó al país y juega en 8 horitas.
2: 9 de la noche.
0: Claro.
2: Central el lunes.
0: Central el lunes, 9:30.
2: 9:30 contra Banfield.
0: ¿Todavía hay entradas? ¿Cómo es el tema
2: de entradas? Creo que quedan muy poquitas ayer. Claro. Eran 3.000 generales nada más.
0: Seguramente se van a agotar, la van a agotar los hinchas de Central. El lunes volvemos.
2: Gracias a vos, Federico.
0: Gracias, Rami. Gracias por decirlo.
1: Ha sacado el barco adelante. Grande, Fede.
0: Un abrazo grande para Juaco, un abrazo grande para Mica, que hoy no pudieron estar, para Jime también, que es una integrante también habitual del programa. Vamos a volver el lunes con la programación habitual de la radio, a las 6 de la mañana con Antes de Todo, a las 9 de la mañana Todo Pasa, turno mañana, a las 13 Secuaces, 16 turno tarde de Todo Pasa, a las 18 Ya Pasó y a las 20 El Bicho con su Noche Urbana. Nosotros nos reencontramos el sábado 8:30 de la mañana. Esto fue lo mejor de todo. Un abrazo grande.

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